De la carta a los Efesios. Malas palabras no salgan de vuestra boca. Lo que digáis sea bueno, constructivo y oportuno. Así hará bien a los que lo oyen. No pongáis triste al Espíritu Santo de Dios, con el que Él os ha marcado para el día de la liberación final. Desterrad de vosotros la amargura, la ira, los enfados e insultos y toda la maldad. Sed buenos, comprensivos, perdonándoos unos a otros como Dios os perdonó en Cristo.

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3: Oh Cristo, que con tu claridad eres nuestro sol y nuestro día, haz que desde el amanecer desaparezca de nosotros todo sentimiento malo.
2: Misericordiam tuam nobis largire, Domine.
3: Vela, Señor, sobre nuestros pensamientos, palabras y obras, a fin de que nuestro día sea agradable ante tus ojos.
2: Misericordiam tuam nobis largire, Domine.
3: Aparta de nuestros pecados tu vista y borra en nosotros toda culpa.
2: Misericordiam tuam nobis largire, Domine.
3: Por tu cruz y tu resurrección, llénanos del gozo del Espíritu Santo.
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